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1: ¿Te acordás de la época dorada de las raves y la legendaria radio Energy 101? El responsable de hacerte bailar en todos estos años vuelve al ruedo. Alejandro Montero, un verdadero pionero de nuestra escena electrónica, nos trae nueva música para reafirmar por qué lleva más de 3 décadas rompiéndola. Su flamante single de electrónica

Electropop captura esa magia única que pasa en la pista cuando la música nos conecta a todos. Es un track con nivel internacional, melodías pegadizas y una invitación directa a dejarte llevar por la noche. Ideal para arrancar el fin de semana. Te presentamos lo nuevo de Alejandro Montero, You and Me.

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2: Atención, porque se juntaron dos titanes para asegurarnos la fiesta. Farruko, que viene surfeando una ola electrónica increíble, salió junto a Juan Magán, el rey indiscutido del electro latino. El resultado de esta conexión es exactamente lo que te estás imaginando. Puro verano europeo hecho canción. El track combina la mística urbana del boricua con esos ritmos ultra bailables que Magán sabe fabricar a la perfección. Es una propuesta luminosa, nostálgica y llena de energía, ideal para imaginar que estamos frente al mar, incluso si estás en el tráfico de la ciudad. Te presentamos lo nuevo de Farruko junto a Juan Magán, Marbella Night.

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3: 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Esto dice así.

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2: A veces, hasta los que están en la cima necesitan un respiro. Paulo Londra nos abre su corazón con un lanzamiento que se siente como un abrazo en medio del caos. En Me asfixia la ciudad, el cordobés se aleja del fronteo para traernos un track súper melancólico que mezcla sus clásicos flow con guitarras acústicas. La letra es una confesión honesta sobre el peso de la rutina y las ganas de volver a sus raíces. Este es el Paulo más vulnerable que escuchamos en mucho tiempo, ideal para bajar un cambio y reflexionar. Te presentamos lo nuevo de Paulo Londra, Me asfixia la ciudad.
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0: Estabas escuchando Me Asfixia la Ciudad, lo nuevo de Paulo Londra.
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2: ¿Pensaste que Dillom se iba a quedar quieto después de romper todo con su último disco? Para nada. El pibe que reescribió las reglas de la escena urbana vuelve a patear el tablero con su nuevo álbum titulado La Nueva Violencia. Un disco enteramente de rock en todas sus formas y colores. Algo de punk, algo de rock and roll, cositas.

de Charlie o cositas de Miranda. De hecho, Gente Común tiene a Ale Sergi y a Juliana Gatas en los coros. Este tema en particular baja un poco la distorsión para regalarnos una letra súper irónica sobre la rutina, la fama y lo raro que resulta intentar llevar una vida normal. Con una base que coquetea con el post-punk, el electropop y esa actitud desfachada que lo hace único a Dylan, nos demuestra que sigue viendo el mundo desde su propia galaxia. Te presentamos lo nuevo de Dylan, Gente Común.

0: estabas escuchando Gente Común, algo de lo nuevo de Disco.
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0: Seguimos. ¿Qué tenemos preparado para la próxima?
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0: ¿Hay alguien que esté teniendo un mejor año que Lucra? No, obvio que no hablo de su vida amorosa, digo musicalmente. El cordobés viene de arrasar en los premios Gardel, de homenajear a Messi, y ahora nos trae otra bomba para no parar de bailar. Esta vez se juntó con los chicos de Desacatados para regalarnos un cuarteto de esos que te levantan cualquier fin de semana. La letra habla de cerrar etapas y superar rupturas, pero con esa alegría inconfundible que te obliga a olvidarte de las penas cantando a los gritos. Pura sangre cordobesa para encender la previa. De separaciones no sabemos, pero de música sí, y esto es un hit absoluto. Te presentamos lo nuevo de Lucra junto a Desacatados, Ya sufrí por amor.

0: Estabas escuchando lo nuevo de Lucra junto a Desacatados, Ya Sufrí por Amor.
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1: ¿Qué pasa cuando agarrás una canción que ya amabas y le das un giro totalmente orgánico? Sofía Mora hizo exactamente eso con su nuevo proyecto Limbo Session. Después de mostrarnos diferentes facetas en sus últimos discos, la artista armó un EP súper íntimo para revisitar su propia historia musical. Acompañada por una banda de 11 músicos en vivo, logra una vibra espectacular que te pone la piel de gallina al instante. Para llevar esa historia no es error al siguiente nivel, sumó a Luz Gaji, dueña de una de las voces más imponentes de la escena actual. Juntas armaron un momento mágico y lleno de química para entender que esos amores del pasado no fueron tiempo perdido, sino puro aprendizaje. Te presentamos lo nuevo de Sofía Mora junto a Luz Gaji, Esa historia no es error.

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La Bichota acaba de soltar su proyecto más ambicioso. No me arrepiento de sentir tanto es su séptimo disco. Un viaje profundo de 14 canciones donde Karol explora la vulnerabilidad extrema. Entre colaboraciones de lujo, el corte principal es una locura absoluta. Se unió al mismísimo Bruno Mars para regalarnos su primera canción cantada totalmente en inglés. Es una mezcla espectacular de pop alternativo y sonidos orgánicos que te abraza el corazón, confirmando su imparable evolución artística. Un junte histórico que demuestra por qué es la reina latina indiscutida. Te presentamos lo nuevo de Karol G junto a Bruno Mars, Still.

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11: Cuando viene un tema pidiendo pista y se le suma un pionero del trap nacional, sabes que viene una bomba. El emergente Summer decidió llevar su single Llamarte al siguiente nivel, convocando nada menos que a Kea. En este remix, la vibra melancólica de la versión original explota con un chanteo bien afilado. Es el track perfecto para la madrugada, justo cuando dudas si escribirle o no a tu ex. Una mezcla espectacular que une la frescura de la nueva escuela con el flow de los más experimentados del género. Te presentamos lo nuevo de Summer junto a Kea, Llamarte.

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0: entero.
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9: Cuando viene un tema pidiendo pista y se le suma un pionero del trap nacional, sabes que viene una bomba. El emergente Summer decidió llevar su single Llamarte al siguiente nivel, convocando nada menos que a Kea. En este remix, la vibra melancólica de la versión original explota con un chanteo bien afilado. Es el track perfecto para la madrugada, justo cuando dudas si escribirle o no a tu ex. Una mezcla espectacular que une la frescura de la nueva escuela con el flow de los más experimentados del género. Te presentamos lo nuevo de Summer junto a Kea, Llamarte.

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1: Si hay algo que Luis Fonsi sabe hacer a la perfección, es ponernos a bailar pegaditos. Después de romperla con Cambiaré, el boricua vuelve a apostar por su lado caribeño y nos trae una bachata que es pura candela. Según él mismo cuenta, esta canción es casi como una telenovela. Tiene drama, sensualidad y una historia que te atrapa al instante. Junto a sus históricos productores, armó un track donde se divierte creando personajes para cantarle al adiós, pero con un ritmo que te obliga a ir a la pista. Te presentamos lo nuevo de Luis Fonsi, Me Despido.

escuchando Me Despido, lo nuevo de Luis Fonsi.

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0: Che, ¿qué hora es?
1: 15:03.
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2: Puerto Rico sigue siendo la cuna de grandes talentos del reggaetón y no para de exportar nuevos referentes al mundo. Hace algunos años fue Lunay, el pibe que nos hizo perrear mil veces. Hoy por hoy es Omar Courtz, uno de los talentos que más fuerte pisa en la nueva escena urbana. Estos dos monstruitos se unieron para crear un palo. ¿Qué palo? Palazo. Con este estreno, los boricuas traen un trap romántico, pero con ese flow de calle que te obliga a ir a la pista. Es la combinación ideal entre la melodía pegadiza de Lunay y el chanteo fresco de Omar. Una bomba hecha a medida para dedicar y musicalizar tus historias de Instagram. Te presentamos lo nuevo de Lunay junto a Omar Courtz, Mi Bebé.

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2: A veces, hasta los que están en la cima necesitan un respiro. Paulo Londra nos abre su corazón con un lanzamiento que se siente como un abrazo en medio del caos. En Me asfixia la ciudad, el cordobés se aleja del fronteo para traernos un track súper melancólico que mezcla sus clásicos flow con guitarras acústicas. La letra es una confesión honesta sobre el peso de la rutina y las ganas de volver a sus raíces. Este es el Paulo más vulnerable que escuchamos en mucho tiempo, ideal para bajar un cambio y reflexionar. Te presentamos lo nuevo de Paulo Londra, Me asfixia la ciudad.
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0: ¡Qué placer! 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
1: ¿Te acordás de la época dorada de las raves y la legendaria radio Energy 101? El responsable de hacerte bailar en todos estos años vuelve al ruedo. Alejandro Montero, un verdadero pionero de nuestra escena electrónica, nos trae nueva música para reafirmar por qué lleva más de 3 décadas rompiéndola. Su flamante single Electropop captura esa magia única que pasa en la pista cuando la música nos conecta a todos. Es un track con nivel internacional, melodías pegadizas y una invitación directa a dejarte llevar por la noche. Ideal para arrancar el fin de semana. Te presentamos lo nuevo de Alejandro Montero, You and Me.

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2: Cuando dos gigantes de nuestra escena se juntan, sabemos que se viene algo histórico. Trueno y María Becerra cruzan caminos para darnos una inyección de nostalgia pura. Este tema es el nuevo corte de Turrazo, el aclamado disco del rapero. La canción explora una estética pop rock e incluye un sample brutal de la mítica banda nacional Los Encargados. Y ojo con el video grabado en la Universidad de La Matanza, todo en blanco y negro, con ese estilo streetwear inconfundible que te transporta directo a esa época dorada de la cultura urbana. Te presentamos lo nuevo de Trueno junto a María Becerra, 90.

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1: Si hay algo que Luis Fonsi sabe hacer a la perfección, es ponernos a bailar pegaditos. Después de romperla con Cambiaré, el boricua vuelve a apostar por su lado caribeño y nos trae una bachata que es pura candela. Según él mismo cuenta, esta canción es casi como una telenovela. Tiene drama, sensualidad y una historia que te atrapa al instante. Junto a sus históricos productores, armó un track donde se divierte creando personajes para cantarle al adiós, pero con un ritmo que te obliga a ir a la pista. Te presentamos lo nuevo de Luis Fonsi, Me Despido.

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2: ¿Pensaste que Dillom se iba a quedar quieto después de romper todo con su último disco? Para nada. El pibe que reescribió las reglas de la escena urbana vuelve a patear el tablero con su nuevo álbum titulado La Nueva Violencia. Un disco enteramente de rock en todas sus formas y colores. Algo de punk, algo de rock and roll, cositas de Charlie o cositas de Miranda. De hecho, Gente Común tiene a Ale Sergi y a Juliana Gatas en los coros. Este tema en particular baja un poco la distorsión para regalarnos una letra súper irónica sobre la rutina, la fama y lo raro que resulta intentar llevar una vida normal. Con una base que coquetea con el post-punk, el electropop y esa actitud desfachada que lo hace único a Dillom, nos demuestra que sigue viendo el mundo desde su propia galaxia. Te presentamos lo nuevo de Dillom, Gente Común.

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2: Atención, porque se juntaron dos titanes para asegurarnos la fiesta. Farruko, que viene surfeando una ola electrónica increíble, salió junto a Juan Magán, el rey indiscutido del electro latino. El resultado de esta conexión es exactamente lo que te estás imaginando. Puro verano europeo hecho canción. El track combina la mística urbana del boricua con esos ritmos ultra bailables que Magán sabe fabricar a la perfección. Es una propuesta luminosa, nostálgica y llena de energía, ideal para imaginar que estamos frente al mar, incluso si estás en el tráfico de la ciudad. Te presentamos lo nuevo de Farruko junto a Juan Magán, Marbella Night.

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0: ¿Hay alguien que esté teniendo un mejor año que Lucra? No, obvio que no hablo de su vida amorosa, digo musicalmente. El cordobés viene de arrasar en los premios Gardel, de homenajear a Messi, y ahora nos trae otra bomba para no parar de bailar. Esta vez se juntó con los chicos de Desacatados para regalarnos un cuarteto de esos que te levantan cualquier fin de semana. La letra habla de cerrar etapas y superar rupturas, pero con esa alegría inconfundible que te obliga a olvidarte de las penas cantando a los gritos. Pura sangre cordobesa para encender la previa. De separaciones no sabemos, pero de música sí, y esto es un hit absoluto. Te presentamos lo nuevo de Lucra junto a Desacatados, Ya Sufrí por Amor.

0: Estabas escuchando lo nuevo de Lucra junto a Desacatados, Ya Sufrí por Amor.
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Telenovela, tiene drama, sensualidad y una historia que te atrapa al instante. Junto a sus históricos productores, armó un track donde se divierte creando personajes para cantarle al adiós, pero con un ritmo que te obliga a ir a la pista. Te presentamos lo nuevo de Luis Fonsi, Me Despido.

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3: Cuando dos gigantes de nuestra escena se juntan, sabemos que se viene algo histórico. Trueno y María Becerra cruzan caminos para darnos una inyección de nostalgia pura. Este tema es el nuevo corte de Turrazo, el aclamado disco del rapero. La canción explora una estética pop rock e incluye un sample brutal de la mítica banda nacional Los Encargados. Y ojo con el video grabado en la Universidad de La Matanza, todo en blanco y negro, con ese estilo streetwear inconfundible que te transporta directo a esa época dorada de la cultura urbana. Te presentamos lo nuevo de Trueno junto a María Becerra, 90.

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La Bichota acaba de soltar su proyecto más ambicioso. No me arrepiento de sentir tanto es su séptimo disco, un viaje profundo de 14 canciones donde Karol explora la vulnerabilidad extrema. Entre colaboraciones de lujo, el corte principal es una locura absoluta. Se unió al mismísimo Bruno Mars para regalarnos su primera canción cantada totalmente en inglés. Es una mezcla espectacular de pop alternativo y sonidos orgánicos que te abraza el corazón, confirmando su imparable evolución artística. Un junte histórico que demuestra por qué es la reina latina indiscutida. Te presentamos lo nuevo de Karol G junto a Bruno Mars, Still.

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